0: Bien, vamos a pasar a la
1: Okay,
0: segunda parte, que es
1: let
0: tema
1: us go
0: político,
1: now on to the second part that we
0: conflicto histórico
1: have for
0: intimista.
1: today about the
0: Y como decía, pues nos concentraremos
1: historic and
0: esta vez.
1: intimate Christ. And as I said, we will concentrate now in the second part
0: Nos concentraremos esta vez
1: on
0: en el Cristo íntimo.
1: the intimate Christ.
0: Comienzo
1: I begin
0: con un punto de inspiración
1: with a
0: que
1: point
0: nace
1: of
0: de las palabras del
1: inspiration
0: apóstol
1: that's born from the
0: de los
1: words
0: gentiles.
1: of the apostle of the
0: El
1: Gentile,
0: apóstol San Pablo,
1: the apostle San
0: el
1: Paul,
0: mismo maestro Hilarión,
1: who is Master Hilarion.
0: que como todos sabemos,
1: And
0: a
1: that
0: él
1: we
0: mismo
1: all
0: se
1: know,
0: refirió,
1: to him corresponded,
0: porque así lo ha querido el Logos,
1: because that's how the Logos wanted it,
0: Cristo Jesús,
1: Christ Jesus,
0: su Cristo íntimo,
1: his intimate
0: de
1: Christ,
0: que él pudiese
1: that
0: ir más
1: he
0: allá
1: could
0: de ese
1: go
0: círculo
1: beyond that
0: cerrado
1: circle,
0: de la
1: that closed
0: tradición hebrea,
1: circle of the Hebrew tradition,
0: para que los no judíos,
1: so that the
0: los
1: non-Jews,
0: llamados gentiles,
1: the so-called Gentiles,
0: también
1: could
0: pudiesen
1: also
0: recibir el
1: receive
0: mensaje
1: the message,
0: de salvación del
1: or
0: Mesías,
1: save the salvific message
0: porque
1: of the
0: evidentemente
1: Messiah.
0: el Cristo, en
1: Because
0: su
1: obviously,
0: naturaleza absoluta,
1: Christ, in his
0: ya fue
1: absolute
0: redimido.
1: nature, does not
0: Y por
1: put
0: esa verdad, pues,
1: limits. And for that
0: murió
1: truth, he dies
0: y muere
1: on the
0: sacrificando
1: cross and
0: la
1: shows the
0: resurrección,
1: path of resurrection,
0: amando al
1: loving
0: enemigo.
1: the enemy.
0: San Pablo, pues, seguirá esa
1: San
0: ruta.
1: Paul will follow that
0: Y por
1: path.
0: eso en sus
1: And
0: cartas,
1: that's why in his letters,
0: en su mensaje
1: in his message,
0: gnóstico,
1: in his
0: está
1: Gnostic message,
0: presente,
1: is
0: sobre
1: present
0: todo, el
1: above
0: Cristo
1: all
0: íntimo.
1: the intimate Christ.
0: Dice él:
1: He says,
0: con Cristo estoy juntamente crucificado,
1: I am
0: y ya no
1: crucified with
0: vivo yo,
1: Christ.
0: mas
1: Nevertheless,
0: vive
1: I
0: Cristo
1: live
0: en mí.
1: not
0: Y lo que ahora vivo en la
1: I, but
0: carne,
1: Christ liveth
0: lo
1: in
0: vivo en
1: me.
0: la fe del Hijo de
1: And the
0: Dios,
1: life which now I
0: el
1: live in
0: cual
1: the
0: me amó
1: flesh, I live
0: y
1: by
0: se
1: the
0: dio a sí
1: faith
0: mismo por
1: of
0: mí.
1: the Son of God, who loved me and gave
0: Y por ello
1: himself
0: estoy
1: for
0: llamado
1: me.
0: en síntesis.
1: And that is what is born in
0: Palabra
1: synthesis,
0: de San Pablo también,
1: in the words of St. Paul as well,
0: que hay
1: that
0: cuerpo animal
1: there is
0: y
1: natural
0: cuerpo
1: body and there is
0: espiritual.
1: also a spiritual body.
0: Ya sabemos que ese cuerpo
1: And we
0: animal
1: know
0: es
1: that
0: una
1: that
0: naturaleza
1: animal or natural body
0: inferior
1: is the inferior nature
0: de cada uno de nosotros.
1: of each one of us.
0: Y la naturaleza espiritual son
1: And
0: ya
1: the spiritual
0: los
1: nature
0: vehículos
1: are the
0: solares
1: solar
0: o
1: vehicles, the golden vehicles, the golden bodies.
0: hay cuerpo animal y cuerpo
1: There
0: espiritual.
1: is a natural
0: Vivo
1: body
0: yo,
1: and
0: yo
1: there
0: vivo.
1: is also a spiritual
0: Cristo
1: body. I do not
0: vive
1: live
0: en
1: in
0: mí.
1: me, Christ lives in me.
0: De esta manera, pues, nos introducimos en este tema tan
1: And this is
0: importante.
1: how we introduce ourselves in this
0: Y
1: so
0: entonces,
1: important topic.
0: leo del maestro Samael
1: And I read
0: el
1: from
0: libro que
1: Master Samael
0: caracteriza
1: from the book
0: más
1: that
0: de su obra, el
1: characterizes the
0: mundo del
1: most
0: Cristo, la gran rebelión.
1: his work, The Study of the Christ, The
0: Y
1: Great
0: todo este
1: Rebellion.
0: libro es
1: This
0: dedicado
1: whole book
0: plenamente al
1: is
0: Cristo
1: fully dedicated to the intimate
0: íntimo.
1: Christ, the Master
0: El
1: says.
0: advenimiento del Cristo
1: The
0: en el
1: advent of
0: corazón del
1: Christ
0: hombre
1: in the heart
0: nos
1: of man
0: transforma
1: transforms
0: radicalmente.
1: us radically.
0: Cristo es el Logos,
1: Christ is the solar logos,
0: unidad
1: the
0: múltiple.
1: perfect multiple
0: Cristo es la
1: unity.
0: vida que palpita
1: Christ
0: en el
1: is the
0: mundo
1: life that
0: existente.
1: palpitates
0: Él es lo
1: in the
0: que es, lo que
1: entire
0: siempre ha
1: universe.
0: sido, lo que siempre
1: Christ is what
0: será.
1: is, what
0: Por eso es
1: has
0: una
1: always
0: definición
1: been and
0: perfecta,
1: always will be. In other words, a
0: absoluta,
1: definition that is open,
0: absoluta del Cristo.
1: absolute, cosmic
0: Y luego el maestro
1: of the
0: continúa.
1: Christ. And then the Master
0: Y ahora el
1: continues.
0: apóstol mismo continúa.
1: And now in the
0: Cristo
1: intimate Christ, he
0: íntimo
1: continues on saying,
0: debe ser
1: the
0: pecado
1: intimate
0: de
1: Lord
0: toda
1: must
0: nuestra
1: take charge of all of
0: psique,
1: our
0: de todo
1: psyche,
0: cilindro de
1: of
0: nuestro
1: the
0: cuerpo,
1: five cylinders of the
0: de todos
1: organic
0: nuestros
1: machine,
0: procesos mental,
1: and of all
0: emocional,
1: our mental,
0: motores,
1: emotional,
0: impulsos, sexuales.
1: motor, instinctual, sexual
0: Este
1: processes.
0: párrafo
1: These paragraphs
0: nos ayuda
1: helps us
0: a
1: to
0: reflexionar en todo el
1: reflect
0: cuerpo,
1: in the whole great work,
0: desde antes de
1: from
0: despertar,
1: before awakening the fire
0: en el momento en que se despierta el
1: to the
0: fuego,
1: moment in which the fire is
0: el
1: awoken,
0: camino de los
1: is
0: cuatro
1: awakened,
0: evangelios,
1: the path of the major
0: con todas
1: mysteries,
0: las pruebas
1: with
0: que
1: all
0: esto
1: the
0: implica, de los
1: trials
0: cuatro elementos.